Bye-bye.

0: 9:08, escuchamos a Galantis. Esta se llama Peanut Butter Jelly. Un agrado estar con ustedes. Mi nombre es Eduardo Aravena y hasta la hora 13 estaremos contigo. Sí, contigo. Acompañándote en la mañana de Viña FM en la estación. En un día nublado, pero se espera una posible temperatura de 20 grados en el Gran Valparaíso.
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0: Nos quedamos con el clásico de Roxette. Dresses for Success. En la 107.7.

0: vamos a con el Cry Wolf del año 1986. Me había pasado 100 años, me había retrasado 100 años. Un gran clásico que suena en Miña FM. Y otra canción que va a comenzar a rodar es lo nuevo de Rose. Se llama New Trick. Nuevo truco que va a comenzar a rodar en cuanto termine Aja con Cry Wolf en la 107.7. Yes.
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1: El Hospital Provincial de Marga Marga comenzó una nueva etapa de su puesta en marcha de funcionamiento con el ingreso de los equipos administrativos y clínicos al nuevo edificio, donde comienzan a familiarizarse con los espacios que utilizarán una vez que el recinto entre en operación. Junto con ello comenzó también la entrega de equipamiento médico y de implementos necesarios para las distintas unidades. Entre los equipos que ya están siendo instalados y probados se encuentran ventiladores y máquinas de anestesia, además de elementos destinados a hospitalización, rehabilitación y atención respiratoria. Sandra Torres, jefa de puesta en marcha del establecimiento, explicó que los equipos clínicos ya están participando directamente del proceso. Comenzamos, dijo, ya a entregar accesorios de equipamiento menor que permiten la rehabilitación de los pacientes, por ejemplo, en medicina física. La profesional además agregó que también se está incorporando los accesorios de oxigenoterapia y también otros elementos para servicios de hospitalización, mientras que se realizan las pruebas, obviamente, con los equipos médicos. En tanto, las áreas de laboratorio, medicina física, imagenología, esterilización y anatomía patológica ya están encendiendo sus equipos con el objetivo de verificar y chequear que estén en buen funcionamiento y calibrados. Durante los próximos días continuará la llegada de funcionarios a las diferentes áreas clínicas, quienes comenzarán a trabajar directamente en los espacios que ocupará o que ocuparán en el nuevo hospital. La idea es avanzar desde las pruebas individuales hacia una evaluación del funcionamiento conjunto de los servicios, incluyendo simulacros antes del traslado de pacientes. Comenzamos el acompañamiento, que es un traspaso pleno de la infraestructura, de lo que significa su espacio, la funcionalidad y el equipamiento mayor y menor, indicó Torres. Posteriormente se llevará a cabo el traslado de pacientes desde el Hospital de Quilpue hacia el nuevo Hospital Provincial Marga Marga y la apertura progresiva del establecimiento.

0: ¿Irá a caer algo de agüita en la región de Valparaíso? Lo vamos a revisar más adelante en el informe del clima en la estación. Por ahora 12 grados en promedio, una máxima de 20 esperable, cielos nublados.
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0: Llega el señor Michael Jackson. Esto se llama Don't Stop Till You Get Enough. En la frecuencia del mar.

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1: Oye, tenemos cumpleaños el día de hoy, al parecer, por acá nos informan aquí. Yo vamos a comenzar de inmediato a saludar, obvio. Humberto, nuestro querido Alex Nogal. Muy buenos días, Edu por acá, Alex y Teresa Nogal, deseándoles a todos un excelente día. Nosotros trabajando en la feria con toda la buena onda, escuchando la mejor música. Grande Alex. Hey, estoy de cumpleaños, se podría un temita de Michael Jackson, por favor, muchas gracias. Alex, querido, te mandamos un gran abrazo, viejo, que lo cumpla feliz, como dice la canción, obvio. Que sean muchas primaveras más, obvio. Muchas ferias, muchas nueces, muchas mieles, muchas Teresas. Me imagino cómo va a pasar con Teresa ya. Le mandamos un gran abrazo, Alex. Y quería una canción de Michael Jackson. Nos adelantamos, viejo.

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1: Hola, querido Edu, ¿cómo estás?
2: Hola, Pati, ¿cómo estás?
1: Buenos días, aquí, echándote de menos por dos
2: qué?
1: Días que hiciste el programa grabado.
2: ¿Qué andas sapeando?
1: ¿Qué te pasó? ¿Estás enfermo? ¿Te fuiste de viaje? Se sintió fome el programa.
2: ¿Cómo que fome?
1: Sin esa interacción con tu público, con tu gente.
2: Pero si ustedes no están ni ahí conmigo.
1: Así que espero que hoy día tengas habilitado esto, el WhatsApp.
2: Pati, ¿sabes lo que pasa? Es que, bueno, les voy a contar la verdad. Me fui un par de días a Grecia. No. Lo que pasa es que he tenido un poquito de problemas porque he notado las últimas semanas que ustedes prefieren a Mr. Electro. Por eso yo creo que el único día que vamos a hacer programa normal va a ser el día miércoles. Los otros días no van a importar, así que va a estar solamente Mr. Electro. No creo necesario estar yo. Yo ya entendí ya la magia que tienen con Mr. Electro, así que no hay problema. Pero vamos a comenzar a hacer así. Vamos a leer solamente una vez los WhatsApp y de ahí nunca más. Y si es que podemos abrir los WhatsApp. Esa es. Así que no, despreocúpate, Pati, despreocúpate. No me van a escuchar más hablar mucho ahora. Aparte, como te dije, me fui un fin de semana a Grecia, a Mykonos, pero fue viola. La delegación presidencial regional de Valparaíso decidió no autorizar el cierre por las calles del centro de Valparaíso del Carnaval Mil Tambores, fijado para el día domingo, este domingo 4 de octubre. Esto en base a informes negativos de carabineros y reparticiones sectoriales, además del rechazo de vecinos en vista de las externalidades negativas que genera este evento, cuyo inicio está programado para el día de mañana viernes. Disculpe, mañana, pasado mañana. Entre los primeros puntos del documento de la delegación se cita un informe de carabineros mediante el cual la policía calificó al evento de una actividad no factible, sustentado en una evaluación de riesgos a la seguridad, la exigencia del despliegue y el impacto de la mantención del orden público en la comuna. Sobre esto, la resolución exenta número 1620 del mismo día en que se realiza la actividad también se ha pedido autorización para otros eventos cívicos, deportivos y recreativos a desarrollarse en tanto en la comuna como a nivel provincial. La final de... no me acuerdo, entre Coquimbo y Unión Española, si no me equivoco, ¿no? Déjame ver si lo tenía por acá. Lo había soltado por aquí, había separado por lo mismo. Porque... ahí está. La final entre Coquimbo Unido y O'Higgins se podría jugar en Santiago por lo mismo, porque las autoridades están tratando de no trasladar todo esto a la zona de Valparaíso por lo mismo. Porque este fin de semana es un fin de semana de muchos eventos cívicos que se han solicitado y obviamente no quieren que todo esto se junte y pueda dejar alguna bataola o algún complejo escenario ante un fin de semana llamativo en la zona del Gran Valparaíso. Bueno, también se recogen las observaciones de la Seremía de Salud, quien indicó que en otros puntos, conforme la alta asistencia de público, se hace complicado el desarrollo de dicha actividad desde el punto de vista de las capacidades de reacción de los servicios de urgencia locales para atender situaciones de riesgo o de daños a las personas. Lamentablemente no se va a poder cerrar. Ahora, para un poquito, Mr. Electro, déjame terminar de hablar, ¿ah? ¿Eh? Ahí sí, ya, está bien, ya nos vamos a ir a música. El tema es que yo creo que deberían hacer como un zambódromo, un lugar especial para el Carnaval Mil Tambores. Está bien que pase por la ciudad y todo, pero se han visto incivilidades, se ha visto sociedad, problemas con los negocios. Hay algunos negocios que lamentablemente tienen que cerrar por lo mismo. Afecta al diario vivir de las personas. Yo creo que eso es un punto bastante importante en el cual dejar de lado un poquito, tratar de cerrarlo por algunas calles o hacerlo como pasa calles en Valparaíso.

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0: Es el sonido de Empire of the Sun. Esta se llama Waking.
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0: Tenemos WhatsApp en el más 563-2320-8080, que dejas tú, obvio.
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0: Quiero saludar a la querida Isa, que dice: buen día, Edu, igual que Patty, también te eché menos, se notó tu ausencia, pero si no estuve acá, lo que pasa es que no tuvimos contacto con el WhatsApp porque estábamos arreglando los PCs. Porque ustedes saben que WhatsApp viene cambiando todo y cada vez que se actualiza WhatsApp en nuestro... podríamos decirle, nuestro receptor de WhatsApp, cambian muchas cosas, entonces hay que estar actualizando, y para no comernos otra actualización más y tener que trabajar el doble, la hicimos ayer. Sí, en grabación no es lo mismo que su voz se escucha diferente. ¿Cómo que se escucha diferente? Es lo mismo.
2: Tanto tiempo, se te extrañó por acá.
0: Yo, no.
2: Un abrazo, gracias por la compañía.
0: Gracias, muchacha, gracias, Rosa Estela. Pero no digan mentiras, y sé que no me extrañan. Yo sé que lo único que quieren es a Mr. Electro. Por eso va a venir Mr. Electro en cualquier momento. Lo sabemos. Ah, perfecto, Alex Nogal. Mr. Electro va a ser el dueño del programa.
3: Buena, desapareció en acción.
0: Ya.
3: Todos pensaban que te habían despedido de la radio. Bueno, mal que no fue eso. Íbamos a hacer una marcha.
0: Alex City Cora. Eduardo Chávez apareció por acá. Buena, Tocayo, ¿cómo está, Tocayo? Estoy esperando, Tocayo, ¿eh? No, pero ya caché que la respuesta fue no, nula, nul, no, no. Oye, no, fuera de toda batalla, no. De verdad, en serio, estuvimos arreglando la cuestión, no tuvimos contacto, pero eso va a pasar casi siempre porque yo voy a empezar a dejar de aparecer tanto. Me lo pidieron desde dirección porque Mr. Electro es el que tiene que la tiene que llevar en el programa, me dijeron. Es el que marca tendencia en este programa, no yo. Cosa que, según yo, era al revés. Pero lamentablemente, la vida de repente nos da costalazos. Qué bueno. Ustedes prefieren a Mr. Electro.

Ahora llega el sonido de los Chemical Brothers, un tema que vuelve a renacer tras una película. Ha pasado mucho eso últimamente, ¿no? ¿No se han dado cuenta? Bueno, sucedió con los Avengers, unas películas por aquí, por allá. Y esta, de una de las últimas que protagonizó Charlize Theron. Esto se llama Go, junto a los Chemical Brothers, y suena en Viña FM.

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2: 10 de la mañana con 27 minutos en algunos sectores, ya alumbró el sol bastante raro, pero bueno, ahí está entre nubes, 13 grados, subió la temperatura. La máxima para el día de hoy se mantiene en 20 grados. Yo no sé si ustedes lo sabían, pero el día de hoy vence el plazo para utilizar el cupón de gas licuado, beneficio extraordinario que se entregó con un aporte único de 27 lucas para la compra de este combustible enmarcado en el Plan Chile Sale Adelante. Ahora, 27 lucas vale un cilindro de 15 kilos, o sea, no creo que sea tanta ayuda. Llevaron un mes, como un bono de un mes. La iniciativa diseñada para mitigar el impacto del alza de los combustibles durante el invierno se otorgó al 80% más vulnerable del registro social de hogares, el cual antes de poder usarse tenía que activarse hasta el 30 de junio pasado. El monto entregado, bueno, obviamente era para una o más compras, según el saldo, obviamente, que quedara, y se podría utilizar después. Si, no sé, si compras algo y estaba como nunca, o sea, se alineaban los planetas y estaba en oferta 20, 19 lucas, el resto lo podías utilizar en otra compra. En esta línea, la Secretaría Regional Ministerial del Gobierno informó que cerca de 500.000 personas ya han hecho uso del beneficio en la región de Valparaíso y llamó a quienes todavía no lo hacen a hacerlo el día de hoy. Aunque, ¿a qué le podríamos preguntar a mi amigo Anselmo Flores Sigal, que debe andar recorriendo las calles de la ciudad? ¿Qué pasa si ya no lo ocupo hoy día? ¿Se pierde nomás porque en el sistema no ingresa? ¿O igual podemos hacer alguna excepción y no sé? Porque hay gente que, por ejemplo, adultos mayores, gente grande, gente mayor, de repente se le va a olvidar. Y dice, pucha, la cuestión se me olvidó. Y para que no pierda esas luquitas que le quedan, si es que le quedan luquitas o si es que no lo ha utilizado, ¿lo puede utilizar? ¿Se puede hacer una excepción o no? Buena pregunta. Ahora lo que me pregunto yo es, ayer escuché en las noticias que fue, bueno, un anuncio del gobierno, tiene que ver con la economía, porque sabemos que la economía está por el suelo, el desempleo está, pero como, ¿qué querés que te diga? Peor, estamos mal como país, económicamente y en forma de empleo, en empleabilidad estamos pésimos. De hecho, hay bastantes inyecciones monetarias, más de 1.400 millones de dólares, si no me equivoco, que se van a inyectar para poder aumentar el flujo de la trabajabilidad en nuestro país. Ahora, también se anunció un bono de 100.000 pesos a transportistas por el cuento del alza de los combustibles. Cosa que encuentro espectacular. Pero...
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2: ¿Qué pasa con los que nos movemos todos los días? ¿No recibe un bono o una cuestión? Si a nosotros también nos pega de lleno la cuestión. Debería ser un... ¿Sabes qué? Debería ser un bono para todos. Dale malo. Ahora, claramente se entiende para que los transportistas no suban los... O sea, no les salga tan costoso el transporte de las cosas, valga la redundancia, y tampoco llegue ese alza a manos del consumidor. Pero igual debería haber un bono para la gente que normal y corriente por los combustibles. Y también no, si el bolsillo no alcanza para nada, para los que tienen auto.

0: Hola Edu, ¿qué tal, bro? Nos saluda Juan Fernando Sabando Bando. Miguel, buenos días, loco. Deja de llorar. No estoy llorando, estoy diciendo la verdad, Miguel. Ah, no me digas eso, por favor.
1: ¿Sabes? Aparte de eso, de que eres el único programa en vivo. Eres el único programa en vivo, porque antes estaba en la mañana temprano Angelo Fancy, ahora no hay nada en la mañana. Y en la tarde estaba Alfred Alvarado, tampoco está. Entonces es el único programa en vivo. Porque no voy a encontrar
0: Gianfranco.
1: ¿Va solo?
0: ¿Ya?
1: Porque el programa de él es grabado, así que el tuyo es el único programa en vivo.
0: Por eso me tengo que ir. La idea es que no quede ninguno. Ah, si no se notó, le ponen color. ¡Aló!
2: Señor Eduardo Aravena, tengo usted muy buenos días.
0: Don Luis García.
2: Estimado, buenos días. A todos los radioescuchas. Oiga, estimado, no puede ser tan celoso usted.
0: ¿Cómo que es celoso?
2: Si por algo las féminas, usted la lleva con las féminas de la radio, usted lo sabe.
0: ¿Dónde
2: la
0: vio? No.
2: Prácticamente son todas las féminas que lo han llamado criticando el hecho de que no lo han escuchado. Además, sin negar el tema de Mr. Electro, que fuera la música, todo lo demás. Usted también la guía, por ejemplo, ahora el tema de Evelyn Champagne King. Tiempo que no lo escuchaba. Bueno, yo tengo 66 años, yo estoy escuchándolo ahora desde temprano. Tiempo que no escuchaba el tema. Y ha puesto, el otro día también puso el tema de Julio.
0: El Gangsta Paradise.
2: Mentes peligrosas, sí, creo que era el tema.
0: Efectivamente.
2: También tiempo que no lo escuchaba me hace rememorar a usted. Así que no se tire al suelo, por favor, estimado, que no le va bien esa parte a usted. Usted lo sabe, además, no sé por qué está diciendo de que se va a ir, que esto, que haya tiempo que viene diciendo eso. No se me tira al suelo, usted la lleva, usted lo sabe que la lleva. Tiene arrastre usted. Sin más comentarios, Radio Escuchas, desearles a todos un muy buen día y mejor aún último día de septiembre. Desearles a todos una buena mañana. Y soy Luis García y soy 107.7.
0: Grande, Lucho, un abrazo. Gracias por tus palabras. Me encantaría que fuera verdad, Luis. De verdad, me encantaría que fuera verdad que te agarraste con las féminas y todo, pero no. De hecho, me hice Tinder, me hice otra cuestión, me hice varias cuestiones y no pasa nada. Y a mí nadie me pesca, Lucho. Es más, me escriben para preguntarme. Cuando me escribe de repente alguien me dice, oye, quiero hacerte una consulta, yo me paso los medios rollos. Pero no, es para preguntar por Mr. Electro. Y ahí queda uno. No, un abrazo, Lucho. Un abrazo para ti, compadre. No, si no, es un juego, cabrón, es un juego. Ojalá que pueda mantenerme mucho tiempo para caer en la radio, pero uno nunca sabe, ¿eh? Uno nunca sabe qué pueda suceder. Uno no sabe las cosas de la vida. Yo les agradezco a cada uno de ustedes que están ahí al otro lado cuando se dan cuenta y que supuestamente yo no estoy. Yo estoy todos los días. Todos los días estoy en la radio, hasta sábado y domingo. Lo que pasa es que ustedes no se dan cuenta que estoy aquí. Así que no coman ansias, sino nunca como que voy y vuelvo nomás. Voy a comprar cigarro y vuelvo. La típica, po. Voy a comprar cigarro, pero yo vuelvo, ¿ya? Yo soy el que vuelvo. Los otros son desertores.

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1: Saludamos a todos quienes están ahí en el sitio web escuchándonos o también en la aplicación en viñafm.cl. Vamos con la música de Celebrate the Noon. Esta se llama Will You Be There.

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2: Llega el sonido de Counting Crows. Esto se llama... No, así no se llama, se llama Mr. Jones. Aunque yo igual me acuerdo que en algún momento lo pedí en la radio, cuando estaba más chico, hace un par de años atrás. Como, oye, ¿puedes poner la canción? ¿Quién no lo hizo? ¿O quién no lo esperó cuando estaba grabando en el cassette? ¿Ah? Oye, lo pone como... ¿Cómo se llama la canción? Shalalalalala.
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otro gran clásico en la 107.7 junto al gran Sir Paul McCartney, Hope of Deliverance.

0: ¿Tenemos algún mensaje o no?
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0: Claudia Olea. Oye, pero mira, justo iba a leer el mensaje de Teresa Nogal y lo eliminó. ¿Por qué eliminan los mensajes? ¿Por qué eliminan los mensajes? Justo me dejaste ahí. Justo entré, Teresa, entré a leer el mensaje y lo borraste. No sabes a mí el problema que me causa cuando borran los mensajes. Claudia Olea. Claudia, ¿cómo está? No sé, Claudia Olea no solamente nos envió una muñeca fumando. Más que funando, no, fumando. ¿Qué significa esa muñeca, Claudia? Estoy peinando yo la muñeca, ¿eso quiere decir? Me dejaron con los crespos hechos, ¿cómo se dice? Iba a leer el mensaje de Teresa y me...

0: A ver, tenemos un audio por acá, pero no es de Teresa. ¿Aló?
1: Hola, buenos días. ¿Cómo amanecieron, chiquillos? Oye, la música está muy buena. Aquí andamos ya trabajando con mi hermanita. Un saludo para todos los que trabajamos en el centro de Viña del Mar. Y quiero mandarle un saludo a Tocón Rojo también. Hace rato que no los voy a ver. Tocón Rojo que está ahí en Avenida Valparaíso. Y a mi familia, Fratelli, obviamente. Un besito, cuídense mucho.

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1: 11 de la mañana con 15 minutos. Seguimos con la estación Viña FM. Cuando son. Hay 15 grados en este momento. Se espera una máxima de 20. Y nuestra querida Claudia Olea dice: buen día, Edu. Despertando motivada con buenas canciones. Quería consultar si tienen más info sobre la feria laboral de mañana en la TPB de Valparaíso. Linda jornada para todos. Hoy es tan interesante eso, de hecho están haciendo una feria, bueno, exitosa feria que se hizo en el Mall Marina la semana anterior. Están haciendo una feria el día de hoy en San Antonio y mañana jueves, primero de octubre, se viene la feria en el Terminal de Pasajeros de Valparaíso. Más de 600 ofertas de trabajo estarán disponibles para quienes buscan empleo en Valparaíso en una nueva feria que reunirá empresas de distintos rubros y que ofrecerá oportunidades para personas con diferentes niveles de experiencia y formación. La actividad se realiza el día de mañana, jueves 1 de octubre, de las 9 a las 13:30 horas en el Terminal de Pasajeros de Valparaíso, el TPB. Entre las oportunidades disponibles habrá puestos para perfiles operativos, técnicos, profesionales y de apoyo, ampliando las alternativas para quienes actualmente se encuentran buscando una oportunidad laboral o quieren cambiar de trabajo. Las inscripciones son gratuitas y los detalles de la jornada serán informados a través de las redes sociales de la OMIL Valparaíso, @OMIL_Valparaíso. La instancia se desarrollará en un contexto marcado por las dificultades de la empleabilidad que enfrenta la región, por lo que el objetivo es acercar directamente las ofertas de trabajo a quienes buscan incorporarse o reinsertarse en el mercado laboral. Las distintas empresas que necesitan trabajadores las reunimos para que los porteños y porteñas puedan ir a dejar su currículum y buscar mejores posibilidades laborales, señaló la alcaldesa de Valparaíso, Camila Nieto. En el sector empresarial, la gerente general de ASIVA, Alejandra San Miguel, planteó que la feria busca generar un vínculo entre las empresas que requieren trabajadores y las personas que están buscando una nueva oportunidad. Sabemos que no está fácil el tema de la empleabilidad, está difícil, dijo. La Feria Laboral OMIL ASIVA 2026 es organizada por la Municipalidad de Valparaíso y la Asociación de Empresas de la Región de Valparaíso, ASIVA, en un marco del convenio de colaboración suscrito entre ambas instituciones. La iniciativa también cuenta con la participación de actores vinculados al empleo como F Valparaíso, Sense, Sval y la empresa Puerto Valparaíso. Mañana, entre las 9 y las 13:30 horas en el Terminal de Pasajeros de Valparaíso, hay que inscribirse. Las inscripciones son gratuitas y lo puedes hacer en las redes sociales de OMIL Valparaíso, @OMIL_Valparaíso, para quienes quieran acceder a esta oportunidad de encontrar empleabilidad en la región. Gracias por la pregunta, Claudia. Que te vaya bien.
2: Hola, Edu. Gracias. Qué bueno que llegaste. Gracias por mandar el saludo. Oye,
1: ¿Qué
2: pasó con Colmo? Tú que todo lo sabes, si lo que no lo inventan ahí con Mr. Electro. ¿Está abierto Colmo ahora?
1: ¿Colmo? Es el colmo que me preguntes eso. ¿Qué pasó con Colmo? Sé que no, baby. La pregunta es, ¿qué sucede con Colmo? Vamos a ver qué sucede con Colmo. No hay nada, querida Rosa Estela. Es el colmo que me preguntes eso, ¿ah? ¿Me podría decir de qué pregunta está haciendo la pregunta? ¿O a qué se refiere con es el colmo de, no sé, puede ser cualquier cosa? No dejaste ahí la cuestión tirada a la chuña, querida Rosa Estela, ¿ah? 11 con 18 llega Alexander Stan, esto se llama Balance, junto a Mahambi, en Viña.

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1: No sé si recuerdas que estaba cortado Colmos. Un día preguntamos y no sabían por qué, parece que había un derrumbe, pero eso fue por los temporales. Ahora habrán abierto el camino, esa es la pregunta. El colmo es que no vayan a trabajar algunas personas, ese es el colmo.

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1: Efectivamente, tocayo, habíamos cerrado la maratón de frecuencia junto al gran Julio Iglesias. No sé si era Chabeli Iglesias, ¿ah? De verdad, no sé si era ella la que cantaba un día tú, un día yo, no sé. Yo creo que no, Chabeli en ese tiempo cuando hizo esa canción no ni existía todavía. No, Chabeli Iglesias, ¿cuántos años tiene Chabeli Iglesias? Buena pregunta, tocayo, ¿ah? Good pregunta, a ver, espérate. ¿Dónde está Chabeli Iglesias? Déjame ver si acá está, aparece Chabeli. Chabeli Iglesias. Chabeli Iglesias. Tiene 55 años, ya. Está todo una adulta mayor. Ya. Nació el 3 de septiembre de 1971 y la canción Un día tú, un día yo de Julio Iglesias estreno, a ver cuánto fue. A ver, cachamos. La Chave, mira, fue el 7 de noviembre del 78. Chabeli con suerte tenía 7 años. Aprende algo vos, tocayo, ¿eh? Si no sabes nada, mejor no hable, ¿eh? Por favor. Chabeli Iglesias también cantaba, Chabeli, ¿o no? ¿Sabes qué? Yo me acuerdo de esta canción. No sé si ustedes se acuerdan, porque bueno, tiene a Chabeli, tiene a Enrique, que Enrique es como... Enrique y Chabeli son como los más conocidos, los más... Pero también está el otro hijo, Julio Iglesias Jr., que no mucha gente lo conoce. Pero esta canción es muy buena, mira. Mira esta canción de Julio Iglesias Jr., mira.

Es verdad, don Gallo. Todavía le queda raspado esa olla. Todavía le... Todavía le queda carne a salata de atún. Todavía le queda... No, voy a decir otra cosa. Me dio risa. Se me están ocurriendo tanto que tienen en la cabeza, viejo. No. Tiene que manjar ese tarro. Esto es. Julio Iglesias Jr. One more chance.

le queda tarjeta a esa plata VIP. No, todavía le queda plata a esa tarjeta VIP. Todavía le queda líquido de ese champú. Todavía le queda hilo de ese tornillo. Ay, ay, nada más. Oye, enreírme, viejo. Enreírme, Nada que... Es que se iba a decir otra cosa a tu gallo, pero dije, no, muy cochino le iba a decir. Todavía le quedan residuos a esa taza. No.

llevo dentro. Oye, hace rato no escuchaba esa canción, Mr. Electro, de verdad. No escuchaba, ¿cómo se llama esta canción? De Julio, no. No, era Enrique Iglesias. Experiencia religiosa. Esa era.

0: El sereno de mediodía. Lautaro.
1: Buenas variantes, la cancioncita que pusiste, weón. Bueno. Me hiciste acordar de la paloma y talca.
0: Paloma.
1: Esa canción se la de quieto, ¿sabes a quién? A tu pariente.
2: ¡Oh!
1: Cuando estábamos pololeando.
2: ¡Oh!
1: Cualquier año.
2: ¡Oh! ¿Cuál? Oh. ¿Cuál? ¿Esta?
1: Te pasó, te pasaste, oye. Con Enrique Iglesias, la experiencia religiosa.
2: ¡Oh!
1: ¡Uy, uy!
2: ¡Uy! ¡Y ya la experiencia religiosa! ¡Ay, te he enamorado vos todavía! ¡Estás más enamorado, eh! ¿Qué recuerdo, ah? Estoy pegado en esta música, viejito, ah, está muy buena.

0: ¡Detenedla ya! ¡Ladrona, ven para acá, ladrona! ¡Ven a detenerla ya! ¡Ladrona!
1: ¡Dulce! ¡Dulce! ¡Dulce! ¡Dulce!

Oye, la música. No, no es Kumahuel. Kumahuel, la de la música. No, Aurora es, hombre. ¿Cómo que Pudahuel? La Aurora es la de la música bonita.

0: ¡Oh, la cancioncita! Yo sé que a muchos han sufrido ustedes que están ahí al otro lado, ¿eh? Así con esta canción. Increíble.
1: Fui yo quien provocó esta situación.
0: Pero yo sé que varios han sido como, Douglas. Yo sé que varios han sido como Douglas. Y le han puesto un cheese al auto de ella para ver dónde anda.

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1: Y por eso quisiera.
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2: Ese tema de Chayanne, fuiste un trozo de hielo en las canchas. ¡Oh! A la tistoa. Ese era curador también en esos tiempos, con perrito. Ah, acuérdate.
0: No, yo soy joven, yo soy muy joven para eso.
2: A la fiesta venían tres lentos no. Uno o dos en español, o uno en español y el demás en inglés. ¡Oh!
0: ¡Oh!
2: Igual que esa eclipse total del amor. ¡Oh!
0: ¡Oh! Está llorando.
2: Va a cortarte las venas,
0: está llorando, hijito.

0: Es tu hijo, Carlos Alfredo.
1: Eso, ah,
0: mejor en telenovela, weón.
1: ¿Qué?
0: Era chico, la veía yo con mi papá, weón. Decía, es su hijo, Carlos Alfredo. No es de Cheito.
1: Oye, ¿quién es Cheito? Me suena Cheito. ¿Qué es Cheito?

0: eran telenovelas venezolanas, pues pariente.
1: Yo no, yo soy muy chico.
0: Las colocaban. Y ahí estaba Carlos Alfredo, que era el hermano de Cheguito. Yo le dijo, no era de Carlos Alfredo, era de Cheguito, había engañado.
1: Es como la maldita lisiada, ¿no?
2: Sí.
1: Ahora me acordé de esta canción. Fuiste todo, no, bueno. Oye, la canción. Un DJ con azúcar alta. Te están esperando en la Ligua en la radio dulce. Voy a ir al currículum para allá. ¿Cómo sabes si en una de esas alguien se enamora de mí por allá? Ya que nadie se enamora de mí por estas tierras. Y de a quien me enamoré no me pescan en bajada. No importa. Oye, me acordé, Cheguito no es el que se sacó la mugre en el Festival de Viña, ¿no? Ese es Cheguito. Porque en esa época estaba Cheguito, estaba Chayanne, estaban todos con CH, todos con CH.

0: Oye, Alex dice, a la Teresa le encanta Chayanne. Dime, Alex, por favor, ¿a quién crema no le gusta Chayanne? ¿A qué mujer no le gusta Chayanne? Lo encuentran tan lindo. Es como, no sé, ¿qué onda? ¿Qué tiene Chayanne? ¿Qué tiene Chayanne que no tenga yo? Está bueno ya.
1: Sí, pero no se sacó la cresta, perdón, el chacho en el festival. Se la sacó en un, no sé si fue Viva el Lunes o el programa que hacía los martes. Por ahí.
0: No, martes
1: pero
0: 13.
1: No fue en el festival.
0: Martes 13 parece.
2: No, pues el Cheguito fue. Se cayó, se sacó la cresta, pero en un programa del Bodanovich. Creo que en el Sal ni Pimienta, algo así, se cayó, pero nunca fue al festival.
0: Sí, parece que era siempre el lunes, no me acuerdo.

Ya, está bueno ya de cuestiones, ya está bueno de dulce. Voy a escoger canciones para el bloque de dulce de mañana.

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1: Vamos a revisar el informe meteorológico de meteochile.gap.cl para ver qué sucede con el temita este del clima.

0: ingresamos a la zona del Gran Aconcagua el día de hoy, máxima de 20 grados, cielos con nubosidad parcial variando a despejado y nublado en algunos ratos, va a mantenerse así igual que mañana, mínima de 9 y máxima de 27 para recibir el primer día del mes de octubre en el Gran Aconcagua.
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0: Por acá me dicen para el próximo bloque ponga a Roberto Carlos, ¿qué será de ti? Quedan canciones, ah, no es malo. Seguimos adelante, nos vamos al litoral sur desde Tunquén y Quintaya hacia Santo Domingo. La máxima en promedio será de 18 grados, cielos con nubosidad parcial todo el día, con viento extra hacia la tarde-noche. Y mañana jueves, primer día del mes de octubre, mínima de 8 y máxima de 22. Cielos con nubosidad parcial durante todo el día en el litoral sur. Probabilidad de lluvia el viernes, pero chubasco más que lluvia. Eso lo vamos a ver mañana. La Ligua y el Gran Petorca al día de hoy, máxima de 21 grados, cielos con nubosidad parcial durante todo el día, mientras que mañana jueves primero, 8 de mínima, 26 de máxima. En promedio y cielos con nubosidad parcial durante todo el día para el Gran Petorca.
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0: El Valle de Casablanca el día de hoy, máxima de 22 grados, cielos con nubosidad parcial durante todo el día. Lo mismo para mañana, mínima de 6 y máxima de 29. ¡Wow! Mañana está calurosísimo el Valle de Casablanca. Es el pronóstico que entrega meteochile.gov.cl.

Vamos al centro de la región de Valparaíso, al interior, La Calera, Quillota, Villa Alemana, Quilpué. Todo aquí el sector Limache, Olmué, máxima de 22 grados en promedio, cielos con nubosidad parcial durante todo el día. Lo mismo para mañana, mínima de 8, máxima de 28. Mañana se espera el día con más calor, ¿eh? Así que si va a ir al interior mañana, vaya con super, hiper, mega protección solar y nubosidad parcial durante todo el día. ¿Dónde nos vamos? Litoral norte, Papúa, Zapallar, Cachagua, Maitencillo, máxima de 18 para el día de hoy, cielos con nubosidad parcial y extra viento hacia la tarde-noche. Mañana jueves primero, 8 de mínima, 21 de máxima, cielos con nubosidad parcial durante todo el día. Es el informe que entrega meteochile.gov.cl. Llegamos rápidamente al litoral central. Valpo, Viña, Riñaca, Concón, Laguna Verde, incluso hasta Orcón. En promedio la temperatura el día de hoy será de 20 grados, cielos con nubosidad parcial durante todo el día, viento hacia la tarde-noche. Y mañana, en promedio, la mínima sería de 9 y la máxima podría superar los 25, ¿eh? Pero con nubosidad parcial durante todo el día. Más sol que nubosidad parcial, pero va a estar agradable el día de mañana para recibir el décimo mes del año, mañana jueves 1 de octubre. Ese ha sido el informe meteorológico entregado por meteochile.gov.cl, difundido y divulgado por nosotros en la 107.7 en este día miércoles, último día del mes de septiembre. Se fue septiembre nomás, señoras y señores, ¿eh? Viento, viento. Increíble cómo pasa el tiempo tan rápido.

0: Luego de escuchar a la riquísima, espectacular cantante, a eso me refiero, que se llama Billie Eilish, nos comenzamos a despedir. Bueno, nos despedimos, 12:58, nos pasamos. Gracias por la compañía, gracias por estar ahí al otro lado, gracias por soportarnos, muchachos. De verdad, muchísimas, muchísimas gracias. La caída de Cheito Carrillo, ahí está, siempre el lunes, ¿viste? Yo dije siempre el lunes. Grande Alex, un abrazo, viejito. Chao, Pati, que estén muy bien. Nos vemos, Edu. Gracias por la buena conversa. Se echaba de menos esto. Nos estábamos escuchando mañana. Buen programa. Abrazos, Pati. Abrazos para todos los que están ahí. Mi nombre es Eduardo Ravena. En nombre de todo el equipo, les deseamos lo mejor para el resto de este día. Miércoles. Ah, mal. Estoy perdido con los días. Abrazos en estéreo. Gracias totales. Y sean felices. Acomoden el lugar. Nos escuchamos. Chao, chao.
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